0: 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Juan Daniel Ortiz del Río San Juan, sector 1, con 300 quetzales. Enrique Marquín de Pichiquil con 300 quetzales. A la familia de Doña María Sanizur colabora con 4,000 quetzales. Juan Rodríguez Sanizur, 500 quetzales. La familia del compadre Gaspar Sánchez de Aldea Pichiquil celebra su fiesta 27 y 28 de octubre. Ameniza el Grupo Tumbao y Grupo La Tropa. Colabora con 2,500 quetzales. La familia Sanizur nos invita para la fecha 12 y 13 de octubre. Ameniza Checha y su Gran Mambo y Grupo Branly. También gracias por la colaboración de la familia de Doña Alejandra Raimundo Agustín. Colabora con 6,000 quetzales. Tío este Tetnajandayón. Un 6,000 quetzales. Daí de Cheyan. Tets convite nueva generación. En Juna, Talashao, febrero. Y hace se fue fiesta Tuchnajanda. El próximo 20 de febrero. Gran fiesta con Doña Alejandra Raimundo Agustín. Donde ameniza Reina Mensajera. Alternando con la riquitosa Ecos del Paisaje. 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Tío esto te estir con ye jacmón y macón del cheyan. 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María Escobar, 100 quetzales. A Alquiebeto Shantú, Mingo Shantú, Tioisto. Echean también aceita antes quetz. Construlesh de Pichiquil, 350 quetzales. Checha y su Gran Mambo. 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Andrés Agustín, más conocido como El Zampa, 200 quetzales. A don Manuel Castro de Xinechicul, 100 quetzales. A Francisco Pérez Gamas, 300 quetzales. Al compadre Chicle de Chichuc, 200 quetzales. A León Shock, sector 3, Río San Juan, se encuentra en el estado de Filadelfia, $25. Moda Texa, Huacatán, con 300 quetzales. Arribita del Salón Municipal. Alex Vicente Méndez, propietario de Río Visión, con 300 quetzales. 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Restaurante Rumari, con 300 quetzales. Elvia Lorena Castro Mendoza, que se encuentra en Grilling, Colorado, con 300 quetzales. Tropigas Aguacatán, con 200 quetzales. Familia. Bueno, tío, este es Coistian, más conocido como Coistian, 150 quetzales. A Víctor Velázquez y familia, tío, este es Víctor Velázquez. Tuch familia, tets caserío, Río Blanco, La Vega. Uchean de 500 quetzales. A don Juan García de Pichiquil, asociación, en honor a la Virgen de Guadalupe, con 1,000 quetzales. 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Eri también. La caja, tío, este es Cooperativa Inmaculada Concepción. 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Muchas gracias por el almuerzo. A Taquería Nati también, muchas gracias por el almuerzo. A Taquería El Charro Negro, patrocina la cena de las dos agrupaciones. Tío, esto es Taquería El Charro Negro, también, y van a patrocinar y el Copgrupo te escucho. Tío, esto también te es Jamil Lesión. Tío, esto es Jamil Lesión. H.I. te convite nueva generación. Juan Hontel Kakumon, que me elbi, Kakon, Chicoyo Kapa, Penaka, Katio Shin, Testircon, y Kakumon, y Mahon del Cheyan. Bueno, producción de la nueva generación también se une a su transmisión. También Argueta TV. Muchas gracias, Argueta TV. MR Producciones, Producciones Aguacatán, Radio La Super, Producciones Lenchito. Y gracias a todos los medios que nos están acompañando en esta tarde. El saludo cordial para todos los que están visualizando en casita. Bueno, gracias, gracias a todos. Bueno, ahora sí, tienen petición los chicos del convite y por supuesto los maestros de los incomparables de Grupo Tumbao van a estar complaciendo. Buenas tardes y bienvenidos a disfrutar del baile del convite, porque a las 7 vamos a tener el descubrimiento con María Orquesta La Gran Sociedad. Buenas tardes, los dejamos con los incomparables de Grupo Tumbao.
1: Bueno, mis amigos, bienvenidos una vez más a la pista de baile. Vamos a complacer con lo que nos han solicitado los chicos del convite, así que a disfrutar de esta presentación incomparable.

0: A ver, fuertes aplausos para ellos. Se van a su respectivo descanso, pero ya en breves minutos estarán de regreso para su gran descubrimiento. Vamos a continuar con música en esta hora súper especial para que ustedes se la sigan pasando de lo mejor. Mientras los chicos del convite descansan unos breves minutos.
1: Por supuesto, un saludo muy especial a toda la gente bonita quienes nos acompañan en esta oportunidad. Para la gente en la Unión Americana, para todos los fans incomparables, por supuesto.

0: Para Huicho Lares, el famoso Buki, para Henry Salvador, el famoso Pingüino, para Bochito Show Morales, para Luis Francisco Tipaz, para Maynor Hernández, para Pedro Ramírez, saludo especial, Juanito Carrillo, Anderson Cuyuch, para Edgar Cuyuch, famoso Queso, para Brian Abac, para Ángel Quino, para Machito GT, saludos especiales ahí.
1: Salud también
0: para Marvin Toll, para Eliseo Zacarías, para Elvis Huarcas, saludos especiales y para todos los muchachones.
1: Para Daisy Barrera, para Robert, para May, para Chris Carlos Seth, para Fabi, eso, desde Palín. Chapina 502, saluditos, dice también para Patito, eso, para Tito, para Carlos Michael, para Josué, para Eddie Batten, Daisy Barrera. Eso, saluditos para todos los amigos.

0: atención, damas y caballeros, vamos a respectivo descanso. Regresamos entre una hora, con permiso.
1: Buen descanso, maestro, de los incomparables del grupo Tupao. No vamos a trasladar a este escenario porque compite nuevo.

parte de la Junta Directiva. Y tenemos nuevos miembros. Tenemos un miembro que también está bailando en el grupo del convite. Me refiero a Juan Bautista Méndez, también es nuevo en la Junta Directiva. Tenemos también a Freddy Vicente, él también es nuevo en la Junta Directiva. Y también a nuestro amigo Alex Vicente, que se encuentra allá en Canadá. Somos 13 los que conformamos la Junta Directiva del Convite Nueva Generación. Queremos mandar un saludo para Alex Vicente. Yo sé que él está pasando momentos difíciles por la pérdida de su hermano, pero queremos mandarle nuestro saludo para él, que se encuentra allá en Canadá. Ánimo para toda la familia. Y somos los que conformamos la Junta Directiva del Convite Nueva Generación. Somos 13 miembros. Algunos se encuentran en Estados Unidos. La lucha que hemos hecho para traer a estas dos agrupaciones. Y queremos que esta noche todos los que nos acompañan lo disfruten hasta el amanecer, porque es el deseo de nosotros. Nosotros dimos también nuestra colaboración, nuestra contribución para que hoy tengamos el gran concierto de Los Incomparables y por supuesto también de Marín, porque está la gran sociedad. Voy a pedirles por favor un fuerte aplauso a la Junta Directiva del Convite Nueva Generación, 23 años de su presentación el día de hoy. Si Dios nos presta vida, el próximo año vamos a tener nuevamente la presentación. Cada año vamos mejorando la presentación y vamos presentando nuevas agrupaciones acá en Río San Juan y en Nahuacatán. Muchas gracias. Así que vamos a dejar el espacio a los maestros de María Parquesta, la gran sociedad, para complacer al presidente. Lágrimas de Santo Tomás. Los pide nuestro amigo Alex Vicente en homenaje a un miembro del convite que ya esté descansando, más conocido como Pal Rams. Esta dedicatoria es para él y gracias a la familia por la confianza al convite Nueva Generación.

Muchas gracias, maestros de Mari, porque es a la gran sociedad. ¡Qué ambiente! El que tenemos bonita música, qué repertorio, lo estuvimos disfrutando todo el día. Y vamos a seguir disfrutando la música de Mari, porque es a la gran sociedad, hasta en horas de la madrugada. Así que usted no se retire, tenemos cervecitas acá en la esquina, a la par del escenario de Mari, porque es a la gran sociedad. Nos vamos con un son, nos vamos con el descubrimiento del convite Nueva Generación. Así que prepare su cámara para fotos y videos de recuerdo, porque nos vamos con el gran descubrimiento. Vamos a pedirles el son de Ricky J para poder despedir, para poder tener lo que es el descubrimiento del convite Nueva Generación. Así que nos vamos con el son, el Ricky J.

es para Dios y para nuestro patrono San Juan Bautista. Gracias a él que llegamos a un feliz término de nuestra actividad. Se acerca la primera pareja.

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0: Sur.
1: Muchas gracias, muchas gracias.
2: Fuerte los aplausos al convite. Nueva generación. 40 integrantes.
1: Muchas gracias. Yo sé que lo han disfrutado al igual que nosotros. Disfrutamos de la presentación durante este día. Y ya son los últimos minutos. Nos pide música bailable. Lo más reciente que los maestros traen en su repertorio. Porque nos vamos a quedar con lo mejor de la música de Marimba Orquesta. La gran sociedad desde Xochitepéquez. Para toda Aguacatán.
3: Para complacer, por supuesto.

Bueno, señoras y señores, con eso despedimos allá a los buenos amigos del convite Nueva Generación. Nosotros vamos a tomarnos un pequeño descanso por acá y vamos a dejarlos allá en compañía con los buenos amigos y maestros. El grupo Tumbao, ya volvemos.

0: próximo año, si Dios nos ven sabido. Muchas gracias al elenco artístico de Grupo Tumbao, uno de los mejores grupos a nivel nacional. Hoy vamos a compartir su música porque el espacio va a quedar para todos, porque vamos a dar inicio al gran baile social. ¿Qué haga mal? Te quiero tanto el biche, porque acá hay botes a su que se haga te convite. En el espacio para todos, maestros, vamos a continuar. Arrancamos con el gran baile social para esta noche. Buenas noches, bienvenidos a disfrutar. Comparta con nosotros, con la junta directiva del convite Nueva Generación. Los dejamos con los incomparables de Grupo Tumbao.
1: Ok, qué buenísimo. Saludos muy especiales a la gente bonita quienes nos acompañan en esta oportunidad. Por supuesto, a todos los fans incomparables. Ahí para la gente de la Unión Americana, para los cuatro carnales, para Miguel, para Alfredo, para Brandon y para Héctor Chop desde Portland, Oregon. Saludos especiales. Ollito Joe Morales, ¿eh? En la voz. Saludos especiales. Ok, ya los chicos del convite se han retirado, así que todo el mundo invitado a pasar a la pista de baile, ya que el espacio es para todos ustedes a gozar y disfrutar de la música de Grupo Tumbao.

0: brindado al Centro Espiritista San Isur. Desde ya muy agradecidos, estaremos compartiendo ahí con ellos, por supuesto, y en transmisiones, los buenos amigos de Subsac Internacional.
1: Saludos a los amigos ahí de Taquería El Charro Negro, por supuesto. Ahí los sabrosos tacos. A los amigos de Taquería Charro Negro, el saludo especial, por supuesto.
0: Ahí para mi amigo Eric Aguilón, bienvenido.

0: por supuesto, al estilo de la Gran Sociedad. Es un placer estar compartiendo con todos ustedes en esta noche. Vamos con un clásico de la música que nunca pasa de moda. Por supuesto, al estilo de la Gran Sociedad. Cedemos los micrófonos un segundito nada más. Por supuesto.
1: Muchas gracias, maestro de Marín, porque es a la Gran Sociedad. Solo queremos avisar a todos los presentes que de parte de la Junta Directiva, acá tenemos la cantina para que puedan comprar su cervecita acá en la cantina, a la par del escenario. Sigan disfrutando, que la música continúa con Marín, porque está la Gran Sociedad.

Muchas gracias por estar con nosotros. Seguimos con más de la música. Nos vamos en el siguiente escenario. 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Llegamos a la recta final de la transmisión. Muchas gracias a Centro Espiritual Vicente. Estamos a través de Radio La Super. Y queremos agradecer también a los demás medios, a Producciones Lechito. Es gracias al presidente de la Junta Directiva del Comité Nueva Generación. Nos vamos al siguiente escenario donde se encuentran los incomparables de Grupo Tumba.

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con más de dos décadas de trayectoria que hablan por sí mismos y se posicionan como los más queridos y aplaudidos.

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Muy buenas noches, mis amigos. Para nosotros fue un gusto el poder estar compartiendo con todos ustedes. Les comentamos que estamos ya culminando nuestro compromiso de transmisión de este hermoso lugar. Nuestro agradecimiento especialmente a Juan Vicente, Centro Espiritual Vicente. Muchas gracias de verdad por esa confianza depositada siempre a través de Radio Super Aguacatá. Así que nuestro agradecimiento en especial para todos los que se encuentran ahí conectados con nosotros será hasta la próxima. Deseando lo mejor, el día de mañana estaremos compartiendo a través de lo que dice Radio Super Aguacatán, desde Tierra Caliente, Sacabulas. Muchas gracias entonces a aquellos que nos encuentren buena sintonía por esta oportunidad. Nos vamos directamente con el cambio correspondiente desde cabina central para esta ocasión. Buenas noches para todos.

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0: explico? Pero no tanto, mija.
1: Bueno, y ahora quiero presentarles a un amigo muy especial. Él es un tremendo cantante, tremendo artista, y está con nosotros en esta primera fila. El señor Carlos Rivera. ¡Vámonos! ¡Ajá!

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0: Gracias.
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el regalo más grande que Dios nos ha dado. 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Otro cariño llegará a tu vida. 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Ama, ama siempre.

Saludos amigos, saludos hermanos, Santuario Espiritual, El Clamor de un Pueblo, nuevamente te da la bienvenida a su programa Secretos del Universo. Este es un espacio de conocimiento místico y ancestral. Te saluda como siempre tu amigo curandero Samir Alcaraz, guardián de los secretos y el ángel del tarot. Cuento con la llave del conocimiento para tratar cualquier tipo de enfermedad natural o sobrenatural que en este momento te esté atormentando y preocupando. Si estás teniendo problemas con familiares de tu pareja y quieres que estas personas te acepten, tienes problemas con vecinos, estás teniendo problemas con compañeros de trabajo, te has dado cuenta que en tu negocio han bajado las ventas, estás teniendo problemas con familiares que están con el vicio del alcohol y drogas, tienes por ahí personas que te deben y no te quieren pagar, estás vendiendo alguna propiedad y no te llega el comprador que tú deseas y quieres que aparezca aquella persona que te va a comprar tu terreno o tu casa, cualquier propiedad que tengas a la venta, y que esta persona haga un buen negocio contigo. Tienes programado algún viaje para otros países como Estados Unidos, España y Canadá, y quieres apartar peligros, abrir caminos y lograr tu viaje con éxito sin ningún tropiezo. Tienes alguna enfermedad como diabetes. Tienes llagas en los pies o manchas en la piel, sobre todo en la cara. Quieres bajar de peso. Has intentado ser madre y no lo puedes lograr. Y quieres gozar de esta gran bendición de ser mamá. ¿Tienes algún trámite de documentos importantes o estás solicitando alguna visa? Cualquiera que sea la situación que te esté preocupando y te tenga angustiado y tú sientes que no hay una solución, quiero decirte que en este santuario yo cuento con cuatro ángeles, cuatro seres de luz, como San Judas Tadeo, patrón de las causas perdidas. Él te ayuda en problemas difíciles y situaciones que te estén desesperando en este momento. También en esta mesa de oración cuento con la Virgen de Guadalupe, de profunda humildad y sencillez, madre amorosa y abnegada, que consuela y protege a sus fieles devotos, sanando a los enfermos y ayudándote en el momento que tú la necesitas, dándote paz, tranquilidad y felicidad, sobre todo a ti, mujer, madre que pasas preocupada y angustiada porque tienes hijos que están teniendo problemas como enfermedades, problemas con su pareja, están en otros países y no avanzan, el dinero no les rinde. Es a la Santa Virgen de Guadalupe, madre protectora, a quien hay que pedirle el milagro que tú deseas para tu vida. También en esta mesa cuento como lo es el hermano San Simón. Él es un espíritu protector de los más necesitados. Te ayuda a ser feliz con tu pareja y te ayuda a encontrar pareja. Te ayuda también a recuperar tu salud. Te ayuda a encontrar empleo si tú no consigues trabajo, es al hermano San Simón a quien hay que pedirle ese milagro para tu vida. También cuento en esta mesa de oración con el ángel de luz, como lo es la Santísima Muerte. Sus virtudes de protección, sanación y justicia
Es un espíritu que te ofrece amparo, sabiduría, fuerza y abundancia. Te libera de males de ojo y de brujerías, y de todo tipo de energías negativas. Te abre caminos, te cuida del peligro, te aparta a tu enemigo y aleja de ti aquellas personas que anden hablando mal de ti y de tu familia. Así es, querido hermano. Tú que me estás escuchando en la comodidad de tu hogar, en el trabajo, donde quiera que estés, no es ninguna casualidad. Si tú quieres gozar de un milagro en tu vida, es a estos ángeles de luz a quien yo les pido el milagro para ti. Cuando tú me llamas y me confías tu problema y pones en mis manos tus enfermedades, yo realizo rituales acá en el santuario con elementos como candelas, puros, esencias, inciensos, plantas, agua bendita, agua de palo santo, agua florida, agua de ruda. Dependiendo que sea tu situación, dependiendo de aquel milagro que tú quieres para tu vida y lo pongas en manos de estos santos, tú verás cómo tu vida va a cambiar, cómo se te apartan las malas energías y empieza a llegar a ti la abundancia, la fortuna, la paz, la salud, la felicidad, porque acá, mientras tú confíes en Dios sobre todas las cosas y pongas ese milagro en manos de estos santos, tú verás cómo tu vida va a cambiar. Así es que yo te invito a que dejes de sufrir, que salgas de la oscuridad donde estás, donde aquellos espíritus aliados al demonio te tengan en malos pensamientos como la duda, el miedo, la desconfianza, y no te deje romper con las cadenas que te tienen atado a las enfermedades y a los problemas. Y si tú eres una persona que está bendecida, que tiene un buen negocio, que le está yendo bien con su pareja, pero me está escuchando en este momento, no es casualidad, porque yo te invito a que te bendigas tú, bendigas tu hogar, bendigas tu dinero. En este programa tú vas a aprender cómo hacer cada secreto de bendición, de abundancia, de prosperidad, de éxito y sobre todo a bendecir el dinero para que este te rinda como el arroz. Yo te regalo los secretos para que lo hagas ahí en tu hogar. Algunos hermanos me escriben mensajes de WhatsApp, mensajes de texto, debido a que al momento que me llaman yo no les he podido responder. Aunque tal vez en el momento que me marcas yo estoy ocupado atendiendo a algún hermanito que vino a visitarme de muy lejos, o estoy atendiendo una llamada, o estoy trabajando en los rituales. En este santuario trabajamos con quemado. Tenemos una zona especial para realizar quemados de candelas, quemados de puros, esencias, inciensos, porque todos esos rituales son dedicados a la sanación y a los milagros que aquellos hermanos han puesto en mis manos y en manos de estos santos de esta mesa de oración. Pero en un mensaje de WhatsApp dice: hermano Samir, me llamo Alejandro y he escuchado su programa y me gusta lo que usted dice. Un familiar me dio su número de teléfono porque él me contó que hizo todo lo que usted le dijo y él ha visto el gran milagro en su vida. Yo quiero saber si yo salgo a trabajar, corro peligro
que me agarren y me deporten, ya que tengo 2 años de vivir aquí en Estados Unidos, pero han deportado a varios compañeros míos y a mí me da miedo salir a trabajar. Tengo 40 años, tengo familiares allá en mi país que necesitan de mi apoyo. ¿Qué hago, hermano? Ayúdeme, por favor. Yo escucho la radio por internet y siempre estoy escuchando este programa. Hermanito Alejandro, vamos a bendecir las cartas del tarot. Vamos a hacer conexión con los santos de esta mesa. Y te voy a decir si corres peligro o no salir a trabajar. Cada vez que tú me haces una pregunta, querido hermano, yo acá invoco la verdad. Y con la ayuda de las cartas, los puros y las velas, puedo decirte sin ninguna equivocación qué es lo mejor para ti y darte la respuesta que tú necesitas como este hermano. Las cartas te muestran que en efecto tú estás rodeado de peligros, pero no te va a pasar nada. Tu miedo te tiene ahí con esa preocupación, con esa angustia, y eso te ha hecho perder dinero y tiempo. Tú no te preocupes, las cartas te muestran un gran triunfo, un gran éxito. Sal a trabajar, querido hermano, no sin antes, en tu zapato derecho vas a colocar un puño de azúcar y luego te pones tu zapato y te vas a trabajar. Por 3 días nada más vas a realizar este ritual. Y yo acá en la mesa de oración te pondré una vela de los 7 nudos. Cada nudo representa un día y en cada nudo colocaré un milagro para ti. Triunfo, éxito, salud, prosperidad, abundancia, amor, porque todo eso te marca en las cartas del tarot y es una gran bendición de Dios, pero tu miedo no te deja. Así es, querido hermano, deja tu miedo, deja tus dudas, deja tu desconfianza y llámame, porque acá yo te voy a aclarar todas esas dudas que tú puedas tener en tu mente. Márcame al 4729-4181. 4729-4181. 4729-4181. Recuerda que donde hay fe, hay esperanza. Y donde hay esperanza hay amor, y donde hay amor está Dios, y donde está Dios nunca falta nada. Encontraremos siempre un camino, y si no, lo crearemos juntos. No olvides los pies en la tierra y la mirada en las estrellas. Que Dios te bendiga, que Dios te proteja. Hasta pronto.

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0: ¿Cómo la están pasando?
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2: Las 8 de la mañana, 41 minutos.
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1: Las 10 de la mañana, 3 minutos.
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0: Les voy a contar
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0: Solían llevar serenata a la misma chica. El tiempo los separó y fue también el tiempo el que se encargó de reunirlos otra vez. Y esto fue lo que sucedió al reencuentro.

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1: Las 10 de la mañana, 31 minutos.

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1: Las 11 de la mañana, 3 minutos.

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0: Las 11 de la mañana, 19 minutos.
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0: 12 del mediodía, 25 minutos.
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1: 12 del mediodía, 42 minutos.

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0: Pues queridos amigos, ahí está otro de los temas solicitados del señor José Alfredo Jiménez. Cuatro copas de las primeritas.
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0: Las 14 horas, 29 minutos.
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1: Las 17 horas, 3 minutos.

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Saludos amigos, saludos hermanos, Santuario Espiritual, El Clamor de un Pueblo, nuevamente te da la bienvenida a su programa Secretos del Universo. Este es un espacio de conocimiento místico y ancestral. Te saluda como siempre tu amigo curandero Samir Alcaraz, guardián de los secretos y el ángel del tarot. Cuento con la llave del conocimiento para tratar cualquier tipo de enfermedad natural o sobrenatural que en este momento te esté atormentando y preocupando. Si estás teniendo problemas con familiares de tu pareja y quieres que estas personas te acepten, tienes problemas con vecinos, estás teniendo problemas con compañeros de trabajo, te has dado cuenta que en tu negocio han bajado las ventas, estás teniendo problemas con familiares que están con el vicio del alcohol y drogas, tienes por ahí personas que te deben y no te quieren pagar, estás vendiendo alguna propiedad y no te llega el comprador que tú deseas y quieres que aparezca aquella persona que te va a comprar tu terreno o tu casa, cualquier propiedad que tengas a la venta, y que esta persona haga un buen negocio contigo. Tienes programado algún viaje para otros países como Estados Unidos, España y Canadá, y quieres apartar peligros, abrir caminos y lograr tu viaje con éxito sin ningún tropiezo. ¿Tienes alguna enfermedad como diabetes? ¿Tienes llagas en los pies o manchas en la piel, sobre todo en la cara? ¿Quieres bajar de peso? ¿Has intentado ser madre y no lo puedes lograr? ¿Y quieres gozar de esta gran bendición de ser mamá? ¿Tienes algún trámite de documentos importantes o estás solicitando alguna visa? Cualquiera que sea la situación que te esté preocupando y te tenga angustiado y tú sientes que no hay una solución, quiero decirte que en este santuario yo cuento con cuatro ángeles, cuatro seres de luz, como San Judas Tadeo, patrón de las causas perdidas. Él te ayuda en problemas difíciles y situaciones que te estén desesperando en este momento. También en esta mesa de oración cuento con la Virgen de Guadalupe, de profunda humildad y sencillez, madre amorosa y abnegada, que consuela y protege a sus fieles devotos, sanando a los enfermos y ayudándote en el momento que tú la necesitas, dándote paz, tranquilidad y felicidad. Sobre todo a ti, mujer, madre que pasas preocupada y angustiada porque tienes hijos que están teniendo problemas como enfermedades, problemas con su pareja, están en otros países y no avanzan. El dinero no les rinde. Es a la Santa Virgen de Guadalupe, madre protectora, a quien hay que pedirle el milagro que tú deseas para tu vida. También en esta mesa cuento como lo es el hermano San Simón. Él es un espíritu protector de los más necesitados. Te ayuda a ser feliz con tu pareja y te ayuda a encontrar pareja. Te ayuda también a recuperar tu salud. Te ayuda a encontrar empleo. Si tú no consigues trabajo, es al hermano San Simón a quien hay que pedirle ese milagro para tu vida. También cuento en esta mesa de oración con el ángel de luz, como lo es la Santísima Muerte. Sus virtudes de protección, sanación y justicia
es un espíritu que te ofrece amparo, sabiduría, fuerza y abundancia. Te libera de males de ojo y de brujerías, y de todo tipo de energías negativas. Te abre caminos, te cuida del peligro, te aparta a tu enemigo y aleja de ti aquellas personas que anden hablando mal de ti y de tu familia. Así es, querido hermano. Tú que me estás escuchando en la comodidad de tu hogar, en el trabajo, donde quiera que estés, no es ninguna casualidad. Si tú quieres gozar de un milagro en tu vida, es a estos ángeles de luz a quien yo les pido el milagro para ti. Cuando tú me llamas y me confías tu problema y pones en mis manos tus enfermedades, yo realizo rituales acá en el santuario con elementos como candelas, puros, esencias, inciensos, plantas, agua bendita, agua de palo santo, agua florida, agua de ruda. Dependiendo que sea tu situación, dependiendo de aquel milagro que tú quieres para tu vida y lo pongas en manos de estos santos, tú verás cómo tu vida va a cambiar, cómo se te apartan las malas energías y empieza a llegar a ti la abundancia, la fortuna, la paz, la salud, la felicidad, porque acá, mientras tú confíes en Dios sobre todas las cosas y pongas ese milagro en manos de estos santos, tú verás cómo tu vida va a cambiar. Así es que yo te invito a que dejes de sufrir, que salgas de la oscuridad donde estás, donde aquellos espíritus aliados al demonio te tengan en malos pensamientos como la duda, el miedo, la desconfianza, y no te deje romper con las cadenas que te tienen atado a las enfermedades y a los problemas. Y si tú eres una persona que está bendecida, que tiene un buen negocio, que le está yendo bien con su pareja, pero me está escuchando en este momento, no es casualidad, porque yo te invito a que te bendigas tú, bendigas tu hogar, bendigas tu dinero. En este programa tú vas a aprender cómo hacer cada secreto de bendición, de abundancia, de prosperidad, de éxito, y sobre todo a bendecir el dinero para que este te rinda como el arroz. Yo te regalo los secretos para que lo hagas ahí en tu hogar. Algunos hermanos me escriben mensajes de WhatsApp, mensajes de texto, debido a que al momento que me llaman yo no les he podido responder. Aunque tal vez en el momento que me marcas yo estoy ocupado atendiendo a algún hermanito que vino a visitarme de muy lejos, o estoy atendiendo una llamada, o estoy trabajando en los rituales. En este santuario trabajamos con quemados. Tenemos una zona especial para realizar quemados de candelas, quemados de puros, esencias, inciensos, porque todos esos rituales son dedicados a la sanación y a los milagros que aquellos hermanos han puesto en mis manos y en manos de estos santos de esta mesa de oración. Pero en un mensaje de WhatsApp dice: hermano Samir, me llamo Alejandro y he escuchado su programa y me gusta lo que usted dice. Un familiar me dio su número de teléfono porque él me contó que hizo todo lo que usted le dijo y él ha visto el gran milagro en su vida. Yo quiero saber si yo salgo a trabajar, corro peligro
que me agarren y me deporten, ya que tengo 2 años de vivir aquí en Estados Unidos, pero han deportado a varios compañeros míos y a mí me da miedo salir a trabajar. Tengo 40 años, tengo familiares allá en mi país que necesitan de mi apoyo. ¿Qué hago, hermano? Ayúdeme, por favor. Yo escucho la radio por internet y siempre estoy escuchando este programa. Hermanito Alejandro, vamos a bendecir las cartas del tarot. Vamos a hacer conexión con los santos de esta mesa. Y te voy a decir si corres peligro o no salir a trabajar. Cada vez que tú me haces una pregunta, querido hermano, yo acá invoco la verdad. Y con la ayuda de las cartas, los puros y las velas, puedo decirte sin ninguna equivocación qué es lo mejor para ti y darte la respuesta que tú necesitas como este hermano. Las cartas te muestran que en efecto tú estás rodeado de peligros, pero no te va a pasar nada. Tu miedo te tiene ahí con esa preocupación, con esa angustia, y eso te ha hecho perder dinero y tiempo. Tú no te preocupes, las cartas te muestran un gran triunfo, un gran éxito. Sal a trabajar, querido hermano, no sin antes, en tu zapato derecho vas a colocar un puño de azúcar y luego te pones tu zapato y te vas a trabajar. Por 3 días nada más vas a realizar este ritual. Y yo acá en la mesa de oración te pondré una vela de los 7 nudos. Cada nudo representa un día y en cada nudo colocaré un milagro para ti. Triunfo, éxito, salud, prosperidad, abundancia, amor, porque todo eso te marca en las cartas del tarot y es una gran bendición de Dios, pero tu miedo no te deja. Así es, querido hermano. Deja tu miedo, deja tus dudas, deja tu desconfianza y llámame, porque acá yo te voy a aclarar todas esas dudas que tú puedas tener en tu mente. Márcame al 4729-4181, 4729-4181. 4729-4181. Recuerda que donde hay fe, hay esperanza. Y donde hay esperanza, hay amor. Y donde hay amor, está Dios. Y donde está Dios, nunca falta nada. Encontraremos siempre un camino. Y si no, lo crearemos juntos. No olvides los pies en la tierra y la mirada en las estrellas. Que Dios te bendiga, que Dios te proteja. Hasta pronto.